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0: Aleluya.
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Levanta las manos al cielo conmigo y repite: Señor, levanto mis manos, aunque no tenga fuerzas, aunque tenga mis problemas. Confiésalo con tus labios. Todo el mundo está andando conmigo.

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3: ¡Aleluya! Él es el león de la tribu de Judá. ¿Cuántos pueden gritarlo? Él es el león de la tribu de Judá. Su nombre es Jesús.

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1: No olvides que Dios no te olvida.
2: Porque tú lo verás.
0: Las oraciones no tienen fecha de vencimiento.
1: Que pienses que Dios se olvidó de lo que pediste.

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0: Tú me das la fuerza para comenzar de nuevo.
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0: Cierro mi mente a toda crítica.
1: Cierro mi mente a toda crítica y queja.

conocí el amor verdadero de Jesucristo, llegué a comprender que nadie me ama ni me amará como Él. Su amor es incondicional, sin reproches, puro. Su amor es fiel y verdadero. Me amó cuando nadie lo hacía. Su amor es

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0: amamos, Señor. Dale un fuerte aplauso en esta hora.
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0: oramos por Colombia, Dios.
1: México en tu corazón.
2: Declaramos una nación limpia, Señor. Una nación libre en Cristo Jesús, Señor.
0: Gracias, Señor, por mi vida, mi encanto, Puerto Rico.
1: Que sea tú el único rey, el único Dios y Señor de la República Dominicana.
2: Que ya no haya más guerra, que ya no haya más violencia, que ya no haya más hambre en este país de Nicaragua.
3: Amén y amén.
4: Te bendecimos. Amén y amén.

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2: Oh, hemos obtenido la victoria. ¿Cuántos han obtenido la victoria? Oh, por el poder de la palabra, por el poder del Espíritu. Aleluya. ¿Cuántos tienen victoria en esta noche?

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Levanta las manos al cielo conmigo y repite: Señor, levanto mis manos, aunque no tenga fuerzas, aunque tenga mil problemas. Confiésalo con tus labios. Todo el mundo está andando conmigo.

Señor, desde el día en que te conocí, realmente he sido el hombre más feliz. Por eso viajo por el mundo diciéndole a la gente que tú eres un Dios maravilloso.

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0: Salmos capítulo 32, versículos 1 y 2. Bienaventurado aquel cuya transgresión ha sido perdonada y cubierto su pecado. Bienaventurado el hombre a quien Jehová no culpa de iniquidad y en cuyo espíritu no hay engaño. 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

0: No sé lo que va a pasar hoy aquí, Padre, pero habla nuestro corazón, habla nuestra mente y ayúdanos a entender lo que significa esa palabra en nuestra vida. Gracias, Espíritu, por estar aquí en esta noche. Haz lo que tú quieras y de la manera que tú quieras. En el nombre de Jesús. Dios te bendiga, hermano.
1: Estamos contigo.

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1: ¡Aleluya! ¡Un aplauso, hermano, al Señor! ¡Eres digno! ¡Aleluya! ¡Eres digno! ¿Cuántos pueden gritarlo? ¡Eres digno! ¡Oh, sí! El Dios Todopoderoso, salga de su cámara la novia.

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Levantad la voz, bendecid su nombre, porque Él es el Rey de Reyes. ¡Aleluya! ¡Gracias, Señor!

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Quiero dar la bienvenida a una persona que me ha dado muchas alegrías, que al igual me ha dado muchos dolores de cabeza cuando yo era pequeño, y para mí es un honor presentarles esta noche a todos ustedes, alguien que amo con todo mi corazón. Dele la bienvenida a este lugar a Luis Campos, de Bogotá, Colombia.

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0: día con tu bendición. 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
1: Dime.
0: Cierro mi mente a toda crítica.
2: Cierro mi mente a toda crítica y queja.
0: Que tengas un bendecido día iluminado por el amor de Dios.

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0: En esta mañana, bendiciones a todo el pueblo de Dios. Ya nos estamos preparando para nuestro tiempo en oración con Radio Vida. Así es que prepárese, querido hermano, hermana, usted que está listo, lista para comunicarse con nosotros al 956-968-7777. Le invitamos para que usted marque en esta mañana. Ya las líneas estarán abiertas para que usted nos llame en estos momentos. Así es que líneas disponibles para oración. Si usted necesita de oración, querido hermano, hermana, ya puede comunicarse a los teléfonos de Radio Vida en esta mañana.
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0: Oh, bendito Dios, en estos momentos, mi Dios, gracias, gracias, gracias, Señor, por este tiempo, por este día. Gracias por la audiencia que nos está escuchando en esta mañana, en este día jueves. Un jueves bendecido por ti, mi Dios. Queremos, Señor, que tú, Señor, tomes el control de todas las cosas, de nuestras vidas, de nuestras situaciones por la cual cada uno de mis hermanos está pasando, mi Dios. Que tú seas glorificándote. Gracias, Señor, por esta oportunidad que tú me das de estar frente a estos micrófonos y escuchar las peticiones. Y no solamente un servidor, mi Dios, sino hay pueblo que también se unen con nosotros, guerreros, guerreras de oración, que escuchan las peticiones y estarán también uniéndose a una sola voz, a un solo clamor por cada una de ellas. Y yo sé que en la unión está la fuerza, y la oración del justo puede mucho. Y en esta mañana, yo sé que hay pueblo que está escuchando la radio, y yo sé que tú estarás obrando. No importa dónde se encuentre mi hermano, mi hermana que está ahí en el teléfono, o que nos va a llamar en esta mañana, no importando la distancia, no importando el momento, tú eres un Dios omnipresente, tú eres un Dios omnipotente. Yo sé, Señor, que a través de las líneas telefónicas la gente ha recibido milagros, ha recibido señales, ha recibido prodigios. Yo sé que tu nombre, mi Cristo maravilloso, es glorificado a través de estas ondas radiales. En esta mañana queremos, Señor, venir ante el trono de la gracia para el oportuno socorro. Mi socorro viene de Jehová que hizo los cielos y la tierra. En esta mañana, Señor, confiados de que tú eres el único que nos ayudas en cualquier circunstancia. En el nombre de Jesús, todo está en tus manos. Todo está en tus manos, mi Dios. En el nombre de Jesús. Amén, amén y amén. Así es que en esta mañana, querido hermano, hermana, nuevamente le hacemos la invitación para que usted llame si usted necesita de oración por algún quizás familiar que también necesita de ello, algún vecino, algún hermano en Cristo. Llame a los teléfonos de Radio Vida al 956-968-7777 y fuera del país marque primero 001 956-968-7777. Queremos escucharle, queremos atender su llamada telefónica en esta mañana. Vamos a la primer llamadita de México, la recibimos. Muy buenos días, ¿con quién hablamos?
1: Con la hermana María José Fernández Rodríguez.
0: Hermana María Josefa, ¿de qué parte nos llamas, hermana María?
1: De que de Vallehermoso, hermano.
0: De Vallehermoso, Dios le bendiga, hermana María. Gracias por comunicarse con nosotros en esta mañana. Y díganos, hermana, ¿cuál va a ser su petición?
1: Pido de oración a todos los guerreros de oración. Que mi esposo lo tiene que ir en Macalén. Creen que tiene agua en los pulmones y un riñón. Y como Dios me lo sanó del corazón, así espero que Dios me lo saque de ir bueno y sano para servirle, sirviendo a él.
0: Okay, ¿cómo se llama tu esposo, hermana María?
1: Se llama Estanislao González.
0: ¿Estanislao?
1: Sí, Estanislao González.
0: Ok, mi hermana, pues vamos a orar por tu esposo para que Dios se manifieste a favor de él, que Dios tenga misericordia. Y oramos para que Dios lo sane completamente y sea libre en el nombre de Jesús. Así es que, hermana María Josefa, estaremos orando por tu esposo, ¿ok? Solamente confiando, hermana, declarando vida, declarando salud a favor de él. ¿Hablas de Vallehermoso, dices?
1: Sí.
0: De Vallehermoso.
1: Sí, hablo de
0: Vallehermoso. Ok, mi hermanita, estaremos orando por tu esposo en esta mañana, ¿ok?
1: Sí.
0: Se une con otros también en la oración en un rato más. Dios le bendiga, Dios le guarde.
1: Padre.
0: Ándele, bendiciones, bye bye. Vamos a la siguiente llamada telefónica de México, también la recibimos. Buenos días, ¿con quién hablamos? Buenos días.
2: ¿Sí? ¿Conmigo?
0: Sí, estoy con usted, mi hermana. ¿Cuál es su nombre?
2: Luisa.
0: Hermana Luisa, ¿de qué parte nos llamas, hermana Luisa?
2: De aquí, de Reynosa.
0: De Reynosa. Dios le bendiga, mi hermana Luisa. Díganos, ¿cuál va a ser su petición?
2: Sí, quiero que sí, me ayuden a orar por unas escrituras, por este licenciado, pues ya es mucho dinero que estamos dando y no hay resultado.
0: Ok, vamos a orar a Dios, mi hermana Luis.
2: Un hijo, se llama Bernardo, hay problemas en su matrimonio.
0: Bernardo. ¿Cómo se llama la esposa de Bernardo, hermana?
2: Se llama Rubí.
0: Rubí, correcto. Vamos a orar por ellos, mi hermana Luisa, por tus escrituras de tu terreno, tu propiedad, ya es tu casa y todo, hermana.
2: Sí,

0: ellos conocen del Señor, mi hermana Luisa?
1: Nada más mi hijo.
0: Tu hijo, ella no. Ok, bueno, oramos también por salvación, que ellos puedan reconocer a Jesucristo en sus vidas, en sus corazones, afirmarse en el camino de Dios también. Y oramos, hermana Luisa, solamente pon todo en las manos de nuestro Dios. Así es que te estaremos apoyando en esta mañana y gracias por tu llamada telefónica, hermana Luisa. Bendiciones para ti y para los tuyos.
1: Igualmente.
0: Gracias por su llamadita. Dios le bendiga, Dios le guarde.
1: Igualmente.
0: Ándele. Dios le bendice, papá. Y va otra siguiente llamada telefónica de México, también la recibimos. Muy buenos días, ¿con quién hablamos?
2: Sí, buenos días, doctor.
0: Sí, buenos días, ¿con quién hablamos?
2: Ah, mire, mi nombre es Dora Sosa, de aquí de Reynosa, Tamaulipas.
0: Hermana Dora Sosa de Reynosa, Dios le bendiga, mi hermana Sosa, y gracias por comunicarse en esta mañana. Díganos.
2: Sí, pastor, muchas gracias a ustedes, que nos bendiga a todos. Miren, mi petición este día es pedir por mi esposo se llama José Aguilar Mora.
0: Ajá.
2: Él está en trámites de pensión, pero hay obstáculos. Desde diciembre lo está haciendo y ya estamos en julio y pues todavía por una cosa u otra no se hace y no sabemos el por qué, pero bueno, que Dios tome el control y que todo se alinee a favor de él.
0: Claro que sí. Vamos a apoyarte en oración, mi hermana, para que su esposito pueda arreglar pronto esa pensión en el nombre de Jesús. A veces los trámites, hermanas, son un poquito largos, pero no nos vamos a desesperar, solamente confiando de que Dios intervenga a favor de ello. Así es que estaremos apoyándote en oración en esta mañana para que Dios obre también a favor de ello. Así es que algo más, hermana Dora.
2: Yo no creo, yo se los agradezco mucho de todo corazón y que Dios los bendiga a todos, los quiero mucho.
0: Igualmente, hermana Dora, gracias por comunicarse, bendiciones para toda tu familia. Y no he visto justo desamparado, hermana, ni descendencia que mendigue pan. Él es el que cuida de nosotros y cuida de las aves, cuanto más cuidará de sus hijos. Amén. Así es que Él cuida, Él tiene cuidados especiales a favor de tu vida, de tu familia, de tu esposo. Así es que solamente confiando y creyendo en el Señor. Dios te bendiga, hermana Dora, y gracias por comunicarse, Rey. Ándele, Dios le bendiga, Dios le guarde. Vamos a la siguiente llamada telefónica también de México. Buenos días, ¿con quién hablamos? Buenos días. Dios le bendice, ¿con quién hablamos?
3: Con Arturo de la Cruz.
0: Arturo de la Cruz, ¿de qué parte nos llamas, hermano Arturo?
3: De Río Bravo, Tamaulipas.
0: Arturo de la Cruz de Río Bravo. Díganos, hermano Arturo, ¿por qué vamos a orar?
3: Me apoya en oración de los seguidores de la debilidad.
0: ¿Debilidad?
3: Sí.
0: Ok.
3: Y de la ceguera.
0: ¿De la qué, perdón?
3: De la ceguera.
0: ¿Ceguera?
3: Sí.
0: Ok. Vamos a orar por ti, mi hermano Arturo, para que Dios obre completamente en tu cuerpo, en tus ojos, tu vista, sea restaurada por el poder de nuestro Dios. Así es que, hermano Arturo de la Cruz, estaremos orando por ti en esta mañana, clamando a nuestro Dios, ¿ok?
3: Gracias.
0: A usted por llamar, Dios le bendiga. Bendiciones.
3: Sí, que Dios le bendiga.
0: Bye bye.
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0: Vamos a la siguiente llamada telefónica. Muy buenos días, ¿con quién hablamos?
5: Buenos días, doctor. Dios me lo bendiga.
0: Dios le bendice, mi hermana. ¿Cuál es su nombre?
5: María Elena de Olmito.
0: Mi hermana María Elena de Olmito. Dios le bendice, hermana María Elena. Gracias por comunicarse en esta mañana. Y díganos cuál va a ser su petición.
5: Pues, nomás quería dar gracias a Dios, hermano, porque yo puse necesidad, una petición con los hermanos.
0: Ajá.
5: Por mí, yo me caí y me latiné mi pierna izquierda, me la quebré.
0: Ah, okay.
5: Pero por la misericordia de Dios ya me ha hecho el milagro de que ya ando caminando con el
0: gloria a Dios,
5: no, con el andador.
0: Ajá.
5: Ya estoy un poquito temeroso, sí, pero lo ando haciendo, pues, hermano. Y también mi hijo, yo vivo con mi hijo.
0: Uh-huh.
5: Y él también se le ha lastimado su rodilla.
0: Okay.
5: Se lastimó como un nervio o algo.
0: Uh-huh.
5: Pero gracias a Dios ya está completamente aliviado, ¿no?
0: Gloria a Dios.
5: Pero van en el alivio primero, Dios, que va a terminar la obra primero, Dios. Completo.

0: completamente, mi hermana. Bueno, pues gloria a Dios, hermana, por lo que Dios hace en sus vidas. Y seguimos orando por ustedes. ¿Cómo se llama tu hijo, mi hermana María Elena?
1: Mario.
0: Mario, ok, aquí apunté también el nombre.
1: Una relación a un varón que me dieron el nombre de él.
0: Ajá.
1: Este señor, este varón, es el patrón de mi primo, de mi sobrino.
0: Ok.
1: Se llama Tad, T-O-D-D.
0: Tad, ok.
1: A él le hicieron cirugía de corazón abierto, pero algo está mal que no lo quieren despertar porque algo no quedó bien.
0: Bueno, vamos a unirnos también con...
1: Una persona joven, pero pues yo no es el que conoció, ¿verdad?
0: Sí, claro que sí, mi hermana. Estaremos orando por el patrón de tu hijo para que Dios también tenga misericordia. Dios es un Dios de misericordia, de amor, y vamos a estar orando también por él. Y gracias, hermana María Elena, por llamarnos en esta mañana. Que Dios le siga bendiciendo a usted y a toda su familia, ¿ok?
1: Gracias, muchas bendiciones.
0: Ándele, Dios le bendiga. Otra siguiente telefónica, muy buenos días. ¿Con quién hablamos?
2: Buenos días, pastor, con Rosa Gloria.
0: Rosa Gloria, Dios le bendiga, hermana Rosa Gloria. Díganos.
2: Quería pedir oración para un muchacho de 19 años que ha tenido un dolor de cabeza por 6 días.
0: Ajá.
2: Se le quería quitar y... Pido que Dios le ayude, que se le retire ese dolor.
0: Ok, ¿cómo se llama él, hermana Rosa?
2: Él se llama Raiden.
0: ¿Raiden?
2: Raiden, ajá.
0: Raiden, ok, mi hermanita. Vamos a orar por sanidad, por Raiden, para que Dios quite todo dolor de cabeza.
2: Cabeza, sí.
0: ¿Algo más, hermana Rosa?
2: Sanidad para, salvación y protección para mi familia.
0: Para toda la familia de mi hermana Rosa, Gloria, ok. Gracias por llamarnos en esta mañana, que Dios me la bendiga, Dios me la guarde, ok.
2: Igualmente.
0: Ándele, bendiciones, bye bye. Otra siguiente llamada telefónica, gracias por acompañarnos en esta mañana, en este tiempo de oración. Muy buenos días, ¿con quién hablamos? Buenos días.
3: Bueno.
0: Sí, Dios le bendice, hermana. ¿Cuál es su nombre?
3: Oh, sí, gracias, Elizabeth Riojas.
0: Elizabeth Riojas. ¿De qué parte nos llamas, hermana Elizabeth?
3: Ah, sí, mire, nada más para dar gracias a Dios por todos los días. Yo ya había tratado de hablar aquí para... Pues sí, todos los días los escucho, no los conozco, no tengo el placer de conocerlos todavía, pero doy gracias a Dios por cada día y nada más quiero oración para mis hijos que trabajan con este sol tan feo, que está bien difícil, andan trabajando fuera, y pido por ellos, por mis hijos, ¿verdad?, que dándole gracias a Dios por todos los días, estamos bien, gracias a Dios, pero también hay que dar gracias a Dios cuando uno está bien. ¿Verdad?
0: En todo tiempo, hermana, hay que agradecerle a nuestro Dios.
3: En todo momento.
0: Así es.
3: Claro que sí.
0: ¿De qué parte llamas, hermana Elizabeth?
3: De acá, del río Texas.
0: Del río Texas. Ok, mi hermanita.
3: Todos los días lo escucho, todos los días. Nomás me subo a mi camioneta, traigo prendido el radio. Ando trabajando y me subo a mi camioneta y es lo primero que se escucha. Las oraciones y me gusta mucho.
0: Gloria a Dios.
3: Gracias a Dios, estoy bendecida. Y por eso hablo, para darle las gracias a Dios y que Diosito me lo bendiga a ustedes todos. Y aquí sigo escuchándolo.
0: Amén, hermana Elizabeth. Gracias por tu llamada y seguimos orando por ustedes, por sus hijos.
3: Claro que
0: para
3: sí.
0: Que Dios los proteja y Dios los guarde, ¿ok? Claro que sí.
3: Claro que sí.
0: Dios le bendice, hermana Elizabeth. Gracias por su llamadita.
3: Gracias a usted.
0: Ándele, Dios le bendiga. Vamos a otra siguiente llamada telefónica. Buenos días. ¿Con quién hablamos?
4: Sí, buenos días, hermano.
0: Sí, su nombre.
4: Medina.
0: ¿Perdón?
4: Marta Medina de Edimburgo.
0: Marta Medina de Edimburgo. Dios le bendiga, hermana Marta. Díganos, a sus órdenes.
4: Sí, mire, ando con un dolor, ya tengo como unos 2 meses, pero de la mano izquierda.
0: Ajá.
4: Me da como pega todo lo que es el brazo, nada más. Y así como que se me viene parte del pecho, pero ya tengo días y no estoy tomando pastillas, pero no he.
0: Bueno, vamos a orar a Dios en esta mañana por ti, mi hermana, para que Dios te sane. Para que Dios se manifieste de esa mano izquierda, ¿verdad? Dices que tienes dolor.
4: Sí, hermano. Y también quiero pedir también oración por mi familia, porque pues tengo 2 hijas que ahorita no se habla, ya tienen 6 años, y pues 6 años que yo perdí una hija también, hermana de ellas, pero pues yo creo que las distanció en lugar de unirlas. Uh-huh. Pues para una madre es muy difícil, hermano. Que
0: sí,
4: pues,
0: sí,
4: se separa nietos, se separa la familia, y por cosas de chismes, hermano, que nada. Es verdad, pero una le creyó a la otra persona que le dijo y pues de ahí se vino ya esa separación de las hermanas.
0: De esas hermanas.
4: Y pues yo le pido a Dios que, pues que se unan, porque pues más que nada una madre no es así, ¿verdad?
0: Sí, solamente dame el nombre de ellas, no solamente el nombre, por favor.
4: Sí, se llama Yuri Guerra.
0: No más el nombre, hermanita. Yuri, nada más el nombre. ¿Yuri qué?
4: Yuri, y sí, Yuri Guerra.
0: No más el nombre, hermanita. Yuri, ¿quién es la otra persona?
4: Yuri, sí, y Mayra.
0: Mayra, ok. Así solamente sí, deme los nombres nada más. Estamos orando por ellas, mi hermanita, ¿ok?
4: Sí, para que el enemigo no entre, que se vaya, que se vaya.
0: Ok, claro que sí, mi hermana Marta. Claro que sí. Nos unimos contigo en oración. Dios te bendiga, Dios te guarde.
4: Sí, gracias.
0: Bendiciones, papá. Vamos a otra siguiente llamada telefónica. Buenos días, ¿con quién hablamos?
5: Dios lo bendiga.
0: Sí, Dios le bendice. ¿Cuál es su nombre?
5: Yo me llamo Rafaela Pesina.
0: Mi hermana Rafaela Pesina. ¿De qué parte nos llamas, hermana Rafaela?
5: Pues ahorita estoy acá en el norte, en Minnesota, hermano.
0: Minnesota, ok.
5: Visitando
0: a
5: mis hijos.
0: Ok.
5: Y le pido oración por la salvación de todas mis hijas y mis hijos y mis nietos. Y la mía y la de mi esposo. Y pido oración porque... ay, quiero decir como 2 años para atrás o 1 año para atrás. No me puedo acordar qué año, ¿verdad? Yo le pido oración al pastor... el pastor del que hace on el Radio Vida.
0: ¿El pastor Enrique Garza?
5: Ándale, Enrique Garza.
0: Ok.
5: Y por mi sobrino, ¿verdad? Se llama Errol.
0: Errol.
5: Y a él le pegó cáncer en su espaldita y un tumor en su mente, ¿verdad? Uh-huh. Y yo lo sanó de cáncer, ¿verdad? Y gracias a Dios, ¿verdad? Pero ayer me dieron una noticia fea y triste, ¿verdad? Que todo le volvió para atrás y ni el quimo ni el radiologist le jala a él ya. Y los doctores le dijeron a mi hermano que nomás tiene 2 meses para vivir, ¿verdad?
0: Bueno.
5: Y yo, mientras que él tenga vida, tiene esperanzas de la mano de Dios, ¿verdad?
0: Así es.
5: Yo creo en Dios y yo tengo fe en Dios. No hay nada imposible para Dios, que Dios lo puede sanar completamente, ¿verdad?
0: Claro que sí, mi hermana Rafaela. Vamos a apoyarte en oración para que Dios obre en estas peticiones, mi hermana Rafaela. ¿Y de qué parte eres? ¿De acá? ¿Eres de acá del Valle o de dónde es usted?
5: No, de Crystal City.
0: De Crystal City. Okay, mi hermana Rafaela.
5: Por el pueblo, ¿verdad? Porque se hundió la mitad, ¿verdad? Ahora que vino tanta agua, ¿verdad?
0: Tanta agua, sí, sí, sí. Bueno, vamos a estar orando, mi hermana Rafaela, por ustedes.
5: Y pido oración, ¿verdad? Por mí, ¿verdad? Porque la semana pasada fui al hospital y me cayeron 2 piedras en mi gallbladder, ¿verdad? Y yo sé que yo le pido a Dios que él, con la mano de él, que me las apachurre y que me las convierta en polvo.
0: Así es, así va a ser, mi hermana Rafaela. En tu vida, en tu cuerpo físico, vas a arrojar esas piedritas como arenilla. Así es que también estaremos orando por esta petición. Gracias por llamarnos, hermana Rafaela. Igualmente, hermana, gracias por tu llamada. Vamos a la siguiente, Maite Telefónica. Buenos días, ¿con quién hablamos?
6: Habla con Rudy, mi hermano.
0: ¿Cuál es su nombre?
6: Rudy.
0: Rudy, Dios le bendiga, hermano. Bendiciones. Díganos.
6: Y hablo de aquí de Santa Rosa, hermano.
0: De Santa Rosa. Adelante, hermano Rudy. ¿Cuál va a ser su petición?
6: Sí, mi hermano. Mire, la petición de nosotros, pues de nuestra, de mía, son para mi hija y los matrimonios del matrimonio de mi hija.
0: Okay, ¿cómo se llaman ellos? Solamente los nombres, hermano Rudy.
6: Ella se llama Mary. Y el otro, ellos son los que tienen poquito problema.
0: Ok.
6: Mary y su esposo se llama Felipe.
0: Felipe y Mary.
6: Pero Dios, así son los problemas, pero esperamos en Dios que se resuelva.
0: Claro que sí, mi hermano.
6: Por el testimonio de las otras hijas que tenemos, que una de ellas se llama Esther y su esposo se llama Eric.
0: Eric.
6: Y la otra hija mía de nosotros se llama Rebeca y su esposo se llama Noé.
0: Okay.
6: Y la última niña, la niña que tenemos nosotros se llama Raquel y su esposo se llama Roberto. Esperamos en Dios que Dios les toque. Dios, esperamos que nos ayude a orar para ellos, para que sus matrimonios sigan bien. Lo que más están bien, lo único que tienen problemitas ahorita, me habló mi hija que tiene problemas con su esposo, que pues ya ve, los esposos a veces somos muy tercos los hombres, y a lo mejor este muchachito también usa de esa terquedad, pero Dios, ella está yendo a la iglesia, pero pues ya ve, de problemas en los matrimonios hay de vez en cuando. Así más es. En sus oraciones, no, esperamos que sea, que se arregle todo.
0: Y claro que sí.
6: Dios en Cristo Jesús, le pedimos que nos ayude a orar por eso,
0: ¿no? Claro que sí, mi hermano Rudy, estaremos orando por los matrimonios de tus hijas, por sus esposos, para que Dios sobre completamente, y pues solamente poniendo todo en las manos de nuestro Dios, humillándonos, reconociendo también nuestras debilidades, nuestras necesidades. Así es que oramos por estas peticiones, mi hermano Rudy, para que ellos se acerquen completamente a nuestro Dios. Así es que un corazón contrito y humillado Dios no desprecia, y pues Dios obrará a favor de cada uno de estos matrimonios de tus hijas. Gracias por llamarnos, hermano Rudy, gracias también por su llamadita, ¿ok? Ándele, Dios le bendice. Vamos a la siguiente llamada telefónica. Muy buenos días, ¿con quién hablamos?
7: Con María.
0: Hermana María, ¿de qué parte nos llamas?
7: De Misión.
0: De Misión, ¿qué le pasa, hermana María? Díganos.
7: Sí. Bueno, primeramente le doy gracias a Dios porque estamos con vida.
0: Amén.
7: Primeramente pido por la esposa de un sobrino mío que está en el hospital. Y pues está joven la muchacha, apenas tiene creo 40 años.
0: Okay. ¿Cómo se llama ella, hermana María?
7: Se llama Lisandra.
0: ¿Cómo?
7: Y Lisandra.
0: Lisandra, Lee.
7: Lee.
0: Okay, Lisandra.
7: Un coágulo se le hizo en uno de los pulmones y se le movió al corazón y se volvió a regresar, según eso le dijeron ahí en el hospital.
0: Ajá.
7: Pero pues se siente muy mal y que le ha dado un dolor también acá en el estómago, y la volvieron a meter al CT scan, y porque no fuera a ser que trajera otro acá en el estómago o más abajo, pero que no saben todavía qué es ese dolor también. Pero pues está muy afligido su esposo, sobre todo, que es el que provee, y pues ahí está con él en el hospital, y las dos niñas que tienen acá con su suegra de mi sobrino.
0: Uh-huh.
7: Entonces pues aquí estamos en oración en la casa, pero pues Dios hace milagros y
0: así
7: estamos
0: es.
7: Creyendo y confiando en él.
0: Amén, hermana María.
7: Joven, y la necesitan mucho sus niñas, sobre todo.
0: Vamos a orar, mi hermana Liz, por Lisandra, para que Dios obre completamente a favor de ella. Ella pueda salir del hospital totalmente sanada, curada por el poder de Jesucristo, por el poder de la palabra. Así es que estaremos orando por ella, mi hermana. ¿Qué es tuya? ¿Es solamente familiar o...?
7: Es esposa de mi sobrino.
0: Esposa de
7: él,
0: tu sobrino.
7: Es hijo de una hermana mía y el esposo.
0: Ah, ok, correcto. Bueno, estaremos sí. orando por ella, mi hermanita. Gracias por tu llamada en esta mañana. Que Dios te bendiga. Amén.
7: Me uno ahorita en la oración con ustedes.
0: Claro que sí, únanse con nosotros.
7: Y confiando en la palabra de Dios, que donde dos o tres están congregados en su nombre, ahí está Él en medio de nosotros.
0: Amén, hermana, amén, así es. Aquí estamos más de dos personas, secretarias también, que están tomando las llamadas. Allá en casita también más de dos, y también hay mucho pueblo, mi hermana María, orando por estas peticiones. Esto es lo que hace nuestro Dios, que tenemos un pueblo, un remanente fiel, y que también se unen en las oraciones, mi hermana. Gracias por llamarnos. Que Dios le bendiga, Dios le guarde.
7: Dios lo bendiga mucho a usted y a todos mis hermanos en Cristo Jesús.
0: Amén. Recibimos esa bendición. Gracias, hermanita.
7: Sí, hasta luego, hermano.
0: Que Dios sea contigo, papá. Así es, pueblo de Dios. Gracias por unirse con nosotros. Yo sé que hay hermanas escuchando la radio y también unidas en oración. En una ocasión, un predicador reconocido a nivel mundial llegó a su iglesia y, testificando de todas las maravillas y de todos los prodigios que Dios hizo durante esos días de campaña de tal pastor, de tal predicador, muy entusiasmado. Y de repente se paró una ancianita de esas con canitas blancas, pelitos blancos, cabellera blanca, y le dice al pastor, le dice al predicador: espérese tantito, la gloria no es para usted, la gloria es para Dios. Y usted ve estas rodillas están orando por usted. Están orando para que Dios lo use. Y yo sé que hay guerreros, guerreras, guerreras, guerreras de oración, hermanas, hermanos, que están orando y que están clamando. Porque el cuerpo de Cristo, la iglesia, somos muchos, muchos miembros. Conformamos el cuerpo de Cristo, que es la iglesia. Cristo es la cabeza. Pero en el cuerpo hay muchos miembros. No todos son pie, no todos son manos, no todos son dedos, no todos son ojos. Todos somos miembros los unos de los otros y conformamos el cuerpo de Cristo, la iglesia. Y ahí está la fuerza en la unión que hacemos para unirnos en oración, creyéndole a Dios de que Él sea glorificado, ensaltado a través de la radio, a través de este medio de comunicación, que Dios sea glorificado y puesto su nombre en alto, porque Él es el único que merece la honra y la gloria por siempre y para siempre. En esta mañana queremos que usted llame. Si usted no quiso salir al aire, no compartió su petición al aire, usted puede llamarle ya a las secretarias, tome el teléfono, márqueles al 956-968-7777. Si usted necesita de oración y no alcanzó al aire o no quiso salir, simplemente llámeles al 956-968-7777. Estarán apuntando sus peticiones y también las estarán trayendo acá a la cabina. Así que siga marcando al 956-968-7777.

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2: Bendiciones, bendiciones para todos mis hermanos en todas estas estaciones afiliadas a Radio Vida. Gracias por unirse también con nosotros en oración. Y bendiciones a todas las estaciones afiliadas a Radio Vida. Les mandamos un saludo hasta donde esté llegando nuestra voz. Y gracias nuevamente por unirse con nosotros en oración. Vamos a leer esta pequeña reflexión de nuestro pan diario, que corresponde al día de hoy, 23 de julio. Y dice esta pequeña reflexión: nuestra iglesia en Virginia realizaba los bautizos en el río de Rivanna, donde el sol suele brillar con calidez, pero el agua es helada. Después del servicio de la iglesia íbamos a un parque donde los vecinos arrojaban discos voladores y los niños alborotaban el área de juegos. Éramos una especie de espectáculo en la ribera del río. Parado en el agua helada, yo leía las escrituras y sumergía a los que se bautizaban en esa expresión tangible del amor de Dios. Cuando salían calados hasta los huesos, brotaban exclamaciones y aplausos. Al llegar a la orilla, familiares y amigos abrazaban a los recién bautizados, todos empapados. Compartíamos pasteles, bebidas y bocadillos. Los que miraban no siempre entendían qué pasaba, pero sabían que era una celebración. En Lucas 15, la historia de Jesús del hijo pródigo revela que es motivo de celebración cuando alguien vuelve a Dios. Cada vez que una persona dice que sí a la invitación del Señor, es momento para celebrar. Cuando el hijo que había abandonado a su padre regresó, este insistió en colocarle una túnica flamante, un anillo brilloso y calzado nuevo, y dijo: traed el becerro gordo y matadlo y comamos y hagamos fiesta. Una fiesta masiva y deslumbrante con todos los que quisieran unirse para, en una manera apropiada, de regocijarse. Tiempo de celebrar. Así se tituló esta pequeña reflexión, y yo sé que en este día hay celebración. En este día hay celebración, y todos los días cuando un pecador vuelve a Jesús, todos los días, en cualquier parte del mundo, una persona está recibiendo a Jesús en su corazón. Y hay fiesta en el reino de Dios. Hay fiesta en el reino de los cielos cuando un pecador se arrepiente. Así es que es el día del Señor, es el día de salvación para usted, querido radioyente, querido hermano, hermana, amigo, que nos está escuchando en estos momentos. La invitación está abierta siempre para usted, para que usted venga a Jesús. No importa la condición, no importa cómo usted se encuentre, venga Jesucristo. Él le ama y Él lo está esperando con los brazos abiertos. ¿Herido estás? ¿Cansado? ¿Preocupado? ¿Enfermo? Él te recibe tal y como estás. Ven a Jesús. Ven a Jesús en esta mañana, en este día, porque es el día de salvación para ti. No dejes pasar el tiempo, no dejes pasar los días para que usted reciba a Jesús en su corazón. Él puede hacer el cambio perfecto en tu vida. Tú que estás buscando alguna solución a tu vida personal, quizás estás cansado de cómo la has llevado, drogas, vicios, qué sé yo, pero el Señor te ofrece un cambio, una transformación en tu ser, en tu vida, en tus hábitos personales. Él puede transformarte completamente. A través de los vicios estás destruyéndote, principalmente tú, pero también si estás casado o casada, estás destruyendo a tu familia. Quizás estás perdiendo hasta el trabajo. Ya no es lo mismo con tu vida personal. Pero hoy, en esta mañana, tú puedes rendirte a Jesús, puedes rendirte ante Él, invitarle a tu corazón en esta mañana. Vamos a unirnos con ustedes en oración. Vamos a orar por estas peticiones. Gracias por sus llamadas telefónicas en esta mañana, en este día. Pueblo de Dios, usted que puede doblar rodilla ahí en casa, usted que se encuentra en su recámara quizás, mi hermana, únase con nosotros. Usted que se encuentra enfermo y necesitado, como punto de contacto la radio, ahí ponga su mano en el nombre de Jesús. Oh, te damos gracias, te damos la honra y la gloria, mi Dios todopoderoso. ¿A quién iremos si solamente tú tienes palabras de vida eterna? ¿A quién iremos, Señor, día a día, con la aflicción, con el problema, con la necesidad, con la enfermedad que achaca nuestras vidas, nuestros cuerpos? Pero sabemos, Señor, que tú eres el único que tomas el control de todas las cosas, porque tú eres el Dios todopoderoso que servimos, que honramos, que glorificamos, que ensaltamos, mi Dios, porque tú eres el único digno de nuestra alabanza, de nuestra adoración. Recibe, Señor, estas oraciones delante de tu presencia. Tú estás atento, tu oído está atento 24 horas. 24 horas tú estás atento a la oración de tu pueblo, a la oración de tus hijos, a la oración de tus hijas. En esta mañana, gracias por mi hermana María Josefa, mi Dios, que pide por su esposo Estanislao González. Pide por sanidad en su cuerpo. Para ti no hay nada imposible. Ahí donde se encuentra, Señor, mi hermano, sea tocado, Señor, por tu presencia, por tu espíritu obrando en su cuerpo físico, en el nombre de Jesús. Cualquier enfermedad que esté padeciendo, mi hermano, tú seas tocándola, tocándolo, Señor, tocando su cuerpo, oh, desde su cabeza hasta la planta de sus pies. Órganos, Señor, funcionan en su total normalidad, en el nombre de Jesús. Bendice, Señor, a mi hermano González, ahí donde se encuentra, tú seas obrando en su vida en esta mañana. Bendice a mi hermana Luisa, Señor. Gracias, Señor, por su vida. Te pido por esas escrituras, Señor, que pronto le lleguen, Señor, en el nombre de Jesús, que tú le pongas ponga las personas indicadas, Señor, para que ella las obtenga, ningún problema, más, ningún más retraso, Señor, en estos días. Nuestra hermana Luisa, Señor, reciba esa bendición. Bendice a Bernardo y a Rubí también. Declaramos salvación, protección y bendición a favor de este matrimonio, Señor, que separado de ti nada pueden hacer. Bendice, Señor, a Bernardo y a Rubí, Señor. Toma el control total de sus vidas, de sus corazones, y que tú reines, Señor, dentro de ellos. Bendice a mi hermana Dora Sosa en Reynosa también, que pide oración por su esposo José Aguilar, que pronto también él pueda arreglar lo de su pensión, Señor, lo que a él le pertenece, lo que de él es, Señor, en el nombre de Jesús, que pronto, Señor, también, Señor, en estos días puedan arreglarle, Señor, a mi hermano José Aguilar. Tú conoces su vida, tú conoces esta petición, y la hacemos notoria delante de ti, Señor, y delante del pueblo, que también se unen con nosotros. Bendice a mi hermano José Aguilar, Señor, bendícelo en una manera muy especial. Gracias por mi hermano Arturo de la Cruz, Señor, bendice también. Trae sanidad a su vista, a sus ojos, Señor, en su cuerpo físico. En el nombre de Jesús, ponga su mano de poder, su mano sanadora, Señor, sobre él. Bendice a mi hermano, Señor. Toma el control total de su vida. Bendice a mi hermana María Elena, también de Olmito, Señor. Gracias por su testimonio, por su hijo Mario, Señor. Gracias por lo que tú has hecho hasta el día de hoy con sus vidas, y tú lo restaurarás completamente. En el nombre de Jesús, bendice, Señor, a tan también obra en su corazón. Para ti no hay nada imposible. Si él no te conoce, que él pueda reconocerte, que él pueda tener un encuentro personal contigo. Bendice al patrón, Señor, de su hijo Tad, en el nombre de Jesús. Te lo ponemos en tus manos. Glorifícate a favor de él. Ten misericordia, y que su mano, Señor, poderosa se manifieste ahí en su corazón, Señor. Transfórmalo, obra en esta mañana, en este día. Bendice a mi hermana Rosa Gloria también, pide por Raiden, Señor, en el nombre de Jesús. Cualquier dolor que él ha estado padeciendo durante estos días, te pido que tú lo sanes completamente. Ponga su mano poderosa sobre Raiden, Señor, en el nombre de Jesús. No más dolencias de cabeza, no más dolores en su cuerpo, en el nombre de Jesús. En el nombre que es sobre todo nombre. Bendice a mi hermana Elizabeth Riojas del Río, Texas. Gracias por su familia, Señor, que andan trabajando en el calor con estas altas temperaturas. Guárdales, protégelos, Señor. En el nombre de Jesús, toda su familia, Señor, están en tus benditas manos. Bendícela a ella, su trabajo, lo que emprenda, lo que haga, siga prosperando, mi Dios, su familia Riojas, donde quiera que se encuentren, donde quiera que estén, Señor, tú seas con ello. Bendice a mi hermana Marta Medina también, de la ciudad de Edinburgh, Texas. Padre, en el nombre de Jesús, ese dolor, Señor, ahí en su mano izquierda, se va completamente, se va en el nombre de Jesús. Sale esa dolencia del brazo, del dolor de mi hermano, del dolor que ha estado padeciendo en estos días de esa mano, Señor, izquierda, en el nombre de Jesús. Sanidad completa a favor de ella. Bendice a Yuri y a Mayra, Señor, estas hermanas que tienen tiempo de no hablarse, Señor. Te pido, mi Dios, que tú seas obrando en sus corazones, que esta familia, estas hermanas, Señor, puedan unirse, puedan conversar, Señor, y que tú traigas la solución a esta circunstancia, a esta situación por la cual ellas están pasando, mi Dios. Intervenga con su mano poderosa. Yo sé que mi hermana Marta, Señor, está ahí pidiendo por ellas, Señor, clamando y orando a favor de ellas. En el nombre de Jesús, toca el corazón de Yuri, toca el corazón de Mayra, Señor, para que puedan comunicarse, hablar, Señor, de las situaciones por la cual están ahí pasando, Señor, por malos entendidos, pero te pedimos que tú intervengas con tu mano poderosa. Bendice a mi hermana Rafaela Pesina, Señor, toda la familia allá donde se encuentra en Minnesota, Señor, bendice su familia, salvación, protección a favor de cada uno de ellos, mi Dios todopoderoso. Bendice a Aéreo, Señor, en el nombre de Jesús. Obra completamente, Señor. Aún su corazón late. Hay esperanza en ti solamente, mi Cristo maravilloso. Ten misericordia. Ayuda, Señor, para que él salga adelante de esta situación, Señor, en el nombre de Jesús. Gracias por la vida de mi hermano Rudy, Señor, de Santa Rosa. Pide oración por sus matrimonio de sus hijas, Señor. Pedimos por cada uno de ellos, por Mari y Felipe, por Esther y Eric, por Rebeca y Noy, también por Raquel y por Roberto, Señor. Estos matrimonios los presentamos delante de ti, Señor, para que tú, mi Dios, también te manifiestes a favor de ellos y que ellos también, Señor, puedan reconocerte completamente en sus vidas, humillados delante de tu presencia y a un solo clamor y a una sola oración, Señor, a una sola acción, Señor, tú te manifiestes con tu gran poder y tu gran gloria. Oh, mi Dios, que tú, Señor, seas tocando el corazón de cada uno de ellos, Señor, y que solamente tú obrarás a favor de estos matrimonios, Señor, y de toda la familia de mi hermano Rudy. Señor, bendice, Señor, su hogar, bendice su familia, Señor, donde quiera que se encuentren, donde quiera que estén, Señor, tu bendición de lo alto sea obrando a favor de ello. Bendice a mi hermana María de Mission, Texas. Oramos también por Lisandra, Señor. Tú eres el único Dios todopoderoso. Aún a la distancia, Señor, mandamos una palabra de bendición, una palabra de sanidad, una palabra de libertad, Señor, para Lisandra, ahí donde se encuentra en el hospital, Señor. Obra completamente. Obra y declaramos victoria a favor de Lisandra en el nombre de Jesús. Por tu llaga también Lisandra ha sido sanada, ha sido curada, ha sido libre de ese azote en el nombre de Jesús de Nazaret. Que tu gloria y tu poder se manifieste a favor de Lisandra. Ten misericordia. Bendice a mi hermana Marta en Eagle Pass. También pedimos por su hogar, por su vida espiritual, por su esposo, por sus hijos, por sanidad también para ella en el nombre de Jesús. Gracias por sus vidas. Bendícele, Señor, hasta la ciudad de Eagle Pass en el nombre de Jesús. Bendice a mi hermana Norma Puente en McAllen. Pide por su nieto también. Obra completamente, trae sanidad. Ahí está en el hospital, pero sabemos, Señor, que tú eres el único que tendrás, Señor, misericordia y que tú saldrás, que tú, Señor, sacarás del hospital sanado, curado, Señor, al nieto de mi hermana. En el nombre de Jesús pedimos por Gladys González también. Tiene ansiedad y depresión, pero en el nombre de Jesús la declaramos libre completamente. Libre a Gladys González de cualquier espíritu de ansiedad, de depresión. Sale fuera de esa mente, de ese corazón. No tiene parte ni suerte. Bendice a mi hermana Margie de Alice, Texas. También sanidad de su espalda en el nombre de Jesús. Cualquier dolencia que esté padeciendo mi hermana, sánala completamente en el nombre de Jesús. Mandamos también esa palabra de sanidad sobre ella, sobre su cuerpo, en el nombre de Jesús de Nazaret. Bendice a mi hermana Elia Rodríguez, digo paz también, sanidad de ese dolor del lado izquierdo ahí en su vientre, en el nombre de Jesús. Declarada también sanada, curada por tu poder, en el nombre de Jesús. Ponga su mano, Señor, sobre ella. Bendice a mi hermana Zoila Pérez de Mercedes, Texas. Oramos por su prima Elizabeth, que está en el hospital, ahí en la ciudad de Harlingen. Toca el cuerpo, Señor, de Elizabeth. Ten misericordia de todos los enfermos en los hospitales. Ten misericordia, Señor, de ellos. Ten misericordia, mi Cristo maravilloso. Bendice a Elizabeth, Padre. Toca el cuerpo de ella y sánala para tu honra y para tu gloria, porque tú eres un Dios de milagros, tú eres un Dios de maravillas, tú eres un Dios de prodigios, Señor, y nos acercamos solamente a ti, Señor, confiando y creyendo. Bendice a mi hermana Francisca Tobar de Progreso. Oramos por ella, Señor, para que traigas sanidad, Señor, completa en el nombre de Jesús. A mi hermano Santos de Broville también, sanidad y salvación para toda su familia en el nombre de Jesús.
3: Jesús. Bendice a mi hermana Minerva del Río, Texas. Oramos por su hijo Dani, en el nombre de Jesús. Sanidad completa en el nombre de Jesús. Ponga su mano poderosa, mi Dios, a favor de Dani Guajardo, en el nombre de Jesús. Declaramos bendición a favor de él, por su esposo Cruz también. Sanidad completa en el nombre de Jesús. No más dolencias en esos cuerpos, en esos cuerpos.

poderosa, con su mano, Señor, poderosa y sanadora a favor de ellos. Bendice a mi hermano Lázaro también. Seguimos orando para que traiga sanidad completa a su vida. Mi hermana Raquel de Santa Rosa, por sus exámenes médicos, que yo sé que todo va a salir bien, va a salir favorable al cuerpo, sanidad completa a favor de mi hermana Raquel. Te la ponemos en tus manos en esta mañana. Bendice su vida. Bendice a mi hermana Elida Escobedo de Broadville, Texas. Oramos por sus hijas Yasmín, en el nombre de Jesús, por eso también exámenes médicos que se estará realizando o se ha realizado. Bendice, Señor, con un trabajo. También oramos por Jesús, por sus exámenes médicos también. Bendíceles a los hijos de mi hermana Elida Escobedo, de Broadville, Texas. En el nombre de Jesús, están en tus manos los hijos de mi hermana, Señor. Bendice a mi hermana María Cristina de Broadville. Oramos también por salvación y protección y bendición para toda la familia, por negocio, por su finanza, sanidad completa a favor de ello. En el nombre de Jesús, mi hermana Margarita Salazar de McAllen, Texas. Oramos también por sanidad de la tos. En el nombre de Jesús, ponga su mano de poder sobre esa garganta de mi hermana Margarita Salazar. Señor, toca el cuerpo, toca la garganta, en el nombre de Jesús de Nazaret. Bendecida a mi hermana Margarita en esta mañana. Bendice también a mi hermana Guadalupe de Matamoros. Salvación y unión por sus hijos, en el nombre de Jesús de Nazaret. Que esta familia también, Señor, que están batallando, tú sabes las circunstancias, los problemas que han venido, pero sabemos que tú intervienes, Señor, a favor de esta familia de mi hermana Guadalupe. Bendice a mi hermana María también de de Texas. Oramos por la familia, por su esposo, por su hija, salvación y liberación y finanzas en el nombre de Jesús. Mi hermana Ela Cruz de San Benito, también oramos por su familia, por cada uno de sus hijos, por su hijo Leonardo Cruz, sanidad completa ahí en su vista, en el nombre de Jesús de Nazaret. Ponga su mano de poder sobre él, en el nombre de Jesús. Te ponemos en tus manos la vida también de mi hermana Eusebia Rodríguez de Broadville. Oramos por su nuera Lupita, sanidad que ya se encuentra allá en Ciudad Victoria, Tamaulipas, México. Bendícela, Señor, y aún hasta allá, Señor, mandamos una palabra de sanidad, una palabra de liberación a favor de Lupita. Bendice a mi hermana Alicia, acá en la ciudad de Nuevo Progreso. También oramos que salga fuera cualquier espíritu de depresión, cualquier espíritu contrario al tuyo, mi Dios Todopoderoso, te manifiestes a favor de ella. Bendice a su hijo también, Eduardo, liberación de vicios, que pueda reconocer en su vida personal, que pueda tomar una decisión personal de seguirte, de recibirte en su corazón. Bendice a mi hermana Nancy también, en el nombre de Jesús, que va a tener una cirugía. Intervenga con su mano poderosa. Bendice a mi hermano Francisco Morales de Lubbock, Texas. Oramos también por sus hijos, por su familia, por sus familiares, donde quiera que se encuentren, donde quiera que estén, Señor, tu mano poderosa se manifieste a favor de toda la familia de mi hermano Francisco Morales. Señor, gracias por la vida de mi hermana Rosa Arriaga de Virginia. Oramos por su mamá Gloria Hernández, también sanidad completa en el nombre de Jesús. Ponga su mano de poder y hasta donde se encuentra mi hermana Gloria Hernández, la bendecimos en esta mañana y la declaramos sana completamente para tu honra y para tu gloria. Oramos y seguimos orando por su sobrina, también sanidad a favor de ella. Bendice a su esposo, bendice a mi hermana Rosa, Señor, también por sanidad completa a favor de cada uno de ellos. Mi hermana Alicia Aguilar de Reno, Nevada, también oramos por Francisco Javier, en el nombre de Jesús, que tú seas obrando en su vida, en el nombre de Jesús. Gracias te damos, Señor, porque tú eres el único que tocarás el cuerpo y la vida, Señor, la mente de Francisco Javier, Señor, que él vuelva a tu camino, que él vuelva, Padre, a seguir predicando tu palabra, Señor. No importa, Señor, por lo que él está pasando, Señor. Te pido que tú seas tocando el corazón de Francisco Javier, Señor, en el nombre de Jesús. Te presentamos delante de ti estas peticiones. Bendice a la pastora María Elena también de Río Bravo, Señor. Bendice su vida, fortalécela, Señor. Te pido, Señor, que tú seas guardándola, Señor. Si está
en este día, Señor, que tú seas con ella acá en la ciudad de Nuevo Progreso. Bendice al pastor Enrique también, su familia, la iglesia, Señor, todos mis hermanos ahí que se reúnen. Provee todo lo necesario, Señor, para que sigan haciendo tu obra, Señor. Gracias por mis hermanos también, mis hermanas Pérez acá en Huéslaco, Texas. Bendice sus vidas, Señor. Sé con ellas, Señor, también fortaleciéndoles. Bendice la familia Aguirre en la ciudad de Edinburgh, Texas. Gracias por sus vidas. Gracias, Señor, por sus familias también, en el nombre de Jesús. Mi hermana María Reina también, oramos, Señor, a favor de ella. Sé obrando completamente en la salud, en el cuerpo, en los ojos, en la vista de mi hermana Reina, Señor, en el área de Harlingen, Texas. Gracias por su vida. Mi hermana Lidia Moreno, obra en ese pie, Señor, en esa pierna de mi hermana, Señor, restáurala completamente. Bendice su familia, bendice su hogar, Señor, que siempre, Señor, siempre, siempre tu mano, Señor, sea manifestándose, Señor, a favor de sus vidas. Toma el control total, Señor, de mi hermana Lidia Moreno, Señor, y que tu nombre sea glorificado a favor de su vida, en el nombre de Jesús. Gracias te damos, Señor, porque tú eres el único que mereces toda la honra y toda la gloria. Aquellos mis hermanos que no pudieron llamar por diferentes motivos o circunstancias, que tú seas obrando y que ahí están escuchando la radio, en el nombre de Jesús declaramos bendición, declaramos salvación a favor de cada vida y de cada persona que en esta mañana nos está escuchando, en el nombre de Jesús. Usted que nunca ha recibido a Cristo en su corazón, no quiero retirarme sin hacer una oración de fe por usted. Abra su corazón, abra su boca y confiese a Jesús en su vida. Diga conmigo estas palabras: Señor Jesús, hoy en esta mañana quiero pedirte perdón por todos mis pecados. Me arrepiento de cada uno de ellos. Te pido perdón. Entra a mi corazón. Sé el Señor y Salvador de mi vida. Escribe mi nombre en el libro de la vida y yo quiero ser libre. Quiero buscarte de todo corazón y que asimismo pueda agradarte en todo y por todo. En el nombre de Jesús te recibo en esta mañana y a ti, mi Dios, sea la honra y la gloria, porque yo sé que el día de hoy, en este día, hay fiesta en el reino de los cielos, porque un alma, yo sé que está confesándose, está declarándote como su único y suficiente Salvador en su vida personal. Gracias, Señor, por lo que tú sigues haciendo a favor de toda la audiencia de Radio Vida. En el nombre de Jesús, bendice a nuestro hermano Enrique Garza, a nuestro hermano Eddie Luévano, su asistente, secretarias, programadores, locutores. Bendícenos, Señor.

y estamos en tus benditas manos, y a ti sea la honra y la gloria desde ahora y para siempre, en el nombre de Jesús. Amén, amén y amén. Que tenga un día bendecido de parte de nuestro Dios. 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

es el león de la tribu de Judá. ¿Cuántos pueden gritarlo? Él es el león de la tribu de Judá. Su nombre es Jesús.

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escucha la voz de Dios en esta radio que dice: lucha, no desistas, sigue que yo voy contigo.

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1: Escucha la letra.

No sé lo que va a pasar hoy aquí, Padre, pero habla nuestro corazón, habla nuestra mente y ayúdanos a entender lo que significa esa palabra en nuestra vida. Gracias, Espíritu, por estar aquí en esta noche. Haz lo que tú quieras y de la manera que tú quieras. En el nombre de Jesús. Dios te bendiga, hermano.

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1: Lo que siembras con lágrimas cosecharás con gritos de alegría. Ese momento con

0: 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Bienaventurado aquel cuya transgresión ha sido perdonada y cubierto su pecado. Bienaventurado el hombre a quien Jehová no culpa de iniquidad y en cuyo espíritu no hay engaño. 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
1: Gozaos y gozaos en Jehová vuestro Dios, porque os ha dado la primera lluvia a su tiempo, y hará descender sobre vosotros lluvia temprana y tardía. Escuchen, la lluvia ya empieza, ya va en aumento, y aún más, y más, es un aguacero.

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3: Emprender un nuevo día con tu bendición.
2: Abro mi corazón a tu amor y tu bondad.
4: Dime.
2: Cierro mi mente a toda crítica.
5: Cierro mi mente a toda crítica y queja.
2: Que tengas un bendecido día iluminado por

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2: Bueno, y llegó la hora de saltar al río.

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1: Toda la tierra será llena de la gloria del Señor.

0: somos incapaces de dejarte.
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0: nadie invertía nada en nosotros.
1: Él invirtió la sangre de su hijo en la cruz del Calvario.
0: El Dios que se acuerda de los ignorados, el Dios que sabe pensar en los pequeños, el Dios

bueno nuestro Dios. ¡Qué bueno nuestro Dios!

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1: No olvides que Dios no te olvida.
2: Las oraciones no tienen fecha de vencimiento.
3: Yo quiero enamorarme más de ti.
1: Aunque pienses que Dios se olvidó de lo que pediste.

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